0: 罗德里格斯称，地震已经造成32人死亡，700人受伤。
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2: Estamos en uno de los sectores más afectados en Caracas. 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Ante el temor de las réplicas, se han generado desde los primeros 2 terremotos otros 20 réplicas que las autoridades piden mantener la calma, no subir esta noche a las zonas de los edificios, mantenerse en zonas abiertas, en zonas despejadas para evitar posibles sismos y colapso de algunas estructuras que todavía no han sido evaluadas, el nivel de daño estructural que puedan presentar. No hay...
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0: 据中国地震台网正式测定，北京时间6月25号的6时30分，在日本本州东部附近海域发生6.9级地震，震源深度50公里，震中位于北纬40.20度，东经142.40度。据日本媒体报道，日本东北地区多地有强烈的震感，本次地震暂无海啸风险。一起来看今天香港股市的收盘情况。恒生指数报23076.91点，下跌1.43%。国企指数报7608.38点，下跌2.02%。恒生科技指数报4405。